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0: En Carrascosa del Campo hay 20 grados. ¿Qué temperatura más agradable?
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En Carrascosa del Campo hay 19 grados. 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

0: En Carrascosa del Campo hay 18 grados. 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

En Carrascosa del Campo hay 18 grados. 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

0: En Carrascosa del Campo hay 17 grados.
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0: En Carrascosa del Campo hay 17 grados.
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0: en Carrascosa del Campo hay 16 grados. 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

0: En Carrascosa del Campo hay 15 grados. ¡Qué fresquibiris!
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0: En Carrascosa del Campo hay 15 grados. ¡Qué fresquibiris!
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¿cómo estás? Muy buenos días. ¿Te despierto ya? ¿Despierta? Venga, ánimo, que tú puedes con este día. Aunque sea con calor, le vamos a refrescar y vamos a darle agua con buena energía en esta mañana de jueves, a un pasito del fin de semana, 2 de julio. ¿Qué tal? ¿Cómo estás? Espero que muy bien. Y mejor que vas a estar si te quedas aquí en estas 120 minutos, 2 horas que tenemos por delante. Juntos soy yo, como siempre, para compartir buena música de esa que nos pides ya en el 925-2091-90 o a través del WhatsApp 622-225-29. En redes sociales, Facebook, el perfil de Buena Energía, o en Instagram, uso.pet. Además, te contamos cosas muy interesantes. Curiosity, esa sección que tanto nos gusta, que valoramos porque aprendemos cosas nuevas. Y la segunda hora de programa, a partir de las 9, el tema del día, momento chocolate, para endulzarte un poco la mañana. En forma de un kilo de lacasitos, imagínate lo que estamos regalándote. Empezamos este jueves 2 de julio, ¿no? Lo hacemos cargados de buena energía. Mi nombre es Susana Pérez, hasta las 10, a tu lado.

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1: Cuida el jardín de tu mente. 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
2: Está la historia.

0: ese jardín que nos recuerda los 25 años del sentimiento garrapatero que nos trae las flores. Así se presentaban con su última gira por todo nuestro país. Hasta con el merchandising, que ha revivido pues muchos momentos importantes, ¿no?, de la banda. Además que ellos mismos decían que Miguel Hermigue está más vivo que nunca porque la gente se sigue tatuando sus frases, el grupo jerezano. Actuaba hace poco también en la icónica Santa Lucía Sevilla Fest, dentro de esa gira importante.
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0: Y el que también está fijado en todo lo que hay en el jardín es Neil Moliner, dentro de su último trabajo discográfico Nexo 02. De hecho, se fija que es nuestro jardín. ¡Ay, cuántas cosas habrán compartido!

0: ni tan mal el planazo que tenía en el jardín, en nuestro jardín, el moliner, ahí, como tejín en mano incluso. Oye, ¿cuántas calorías podrías perder durante un concierto? Vaya canciones enérgicas que tiene cada uno de sus temas. Ese impacto físico que tienen sus actuaciones. Así que han empezado la gira hace poquito y con su equipo dijeron pues que quiere empezarse después de... Y al principio de la gira y al final, a ver cuánto derrochan, ahí cuántas calorías pierden al saltar, cantar y bailar como locos cada una de sus canciones. Pues ahí estaba Neil Moliner, que dice que es el mismo soñador que imaginaba cantar delante de mucha gente. Nosotros lo que vamos a hacer es contarte cosas también delante de mucha gente, delante de todos nuestros energéticos y energéticas. Curiosity.
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0: Sí, sí que son interesantes las cosas que tenemos que contarte, por eso las recopilamos todas cada mañana en esta sección curiosa. Vamos a empezar, si te parece, por usar paraguas contra el sol, que es la última moda en España. Lo habrás visto, ¿no? Bueno, esto ya lo empezaron los chinos hace mucho tiempo, que decías, ¿pero cómo? Pues sí, la ciencia tiene claro hasta qué punto nos protege realmente y te lo voy a contar. Cada vez es más común ver cómo la gente pasea por la calle con un paraguas en sus manos para poder protegerse del sol. Este hábito era algo que estaba muy interiorizado entre los turistas asiáticos, ¿ves? Que veíamos en nuestras ciudades, pero con los termómetros batiendo récords y el sol castigando las calles, el paraguas está cada vez más popularizado para evitar que incidan los rayos solares en nuestra piel. La idea de fondo, como decimos, puede tener bastante lógica, el hecho de cubrirnos del sol con un paraguas para evitar que la radiación ultravioleta incida en nuestra piel de manera libre, algo que puede generar problemas graves en la piel. Según se ha investigado, esto es algo que ya ha sido medido por parte de los dermatólogos especialistas a través de un estudio, ¿eh? Los resultados eran bastante buenos, ya que tras analizar decenas de paraguas de mano estándar, se vio que eran capaces de bloquear entre el 77 y 99% de la radiación ultravioleta. Pero el problema es que no todos los paraguas son iguales, ya que el estudio reveló que los paraguas de color negro o muy oscuros son los más eficaces, bloqueando consistentemente más del 90% de los rayos ultravioletas. Esto es algo fundamental, sobre todo para los expertos en marketing que ya están asignando factores de protección numéricos a los paraguas como si fueran cremas. El enemigo invisible, el problema de comenzar a usar el paraguas por nuestras calles para protegernos, puede generar una duda general. ¿Podemos salir a la calle sin protector solar? Aquí la respuesta rotunda de los dermatólogos: no, por favor, No. No puedes dejar de echarte protección solar, muchísima, sobre todo de factor 50, que dura un poquito más, pues 50 minutos. Pero protégete del sol, ¿eh? La piel es muy importante. Y vamos ahora a algo que igual no te habías preguntado nunca. ¿De qué animal está hecha la mortadela? Los ingredientes desconocidos de uno de los embutidos más populares del mundo. No sé si meterme de lleno en esto, ¿eh? Porque igual salimos por no probarla nunca más. La mortadela, el italiano mortadella, es una de las clases de fiambre de carne originario de la región italiana de Emilia-Romagna, cuya capital es la ciudad de Bolonia. Es de esta zona en la que procede la famosa de todas las mortadelas, la más famosa de todas, la mortadela de Bolonia. Pero su nombre genérico se utiliza para hablar de muchos embutidos parecidos, pero que varían mucho en su elaboración e ingredientes. La mortadela de Bolonia es un embutido elaborado de carne especiada de cerdo con mirto, pimienta y nuez moscada, a la que se agregan trocitos de tocino o grasa llamada lardelli, que hacen que tenga esas manchas blancas redonditas tan peculiares que la identifican. La carne que se puede utilizar es carne magra de cerdo, aunque se puede mezclar con ciertas proporciones de carne, lengua, corazón o riñones de cerdo. ¡Ugh! La carne se tritura y después se condimenta con especias y frutos secos para después añadir los cubos de grasa antes de pasar a ser embutida en tripas naturales o artificiales según la calidad del producto. Bueno, yo creo que ya no la vuelvo a probar, ¿eh? Vamos, de hecho no ha sido santo de mi devoción nunca, pero ahora menos ya. ¡Ay, Dios mío! Venga, 7 de cada 10 españoles afirma que las relaciones personales son la clave de su felicidad, ¿eh? La clave de su felicidad, aunque casi la mitad cree que la sociedad necesita más amabilidad. Mira, yo también lo creo, ¿eh? Que no cuesta nada ser amable, de verdad, que mejoras la vida a los demás y te la mejoras a ti mismo. Ay, Dios mío, hay gente por ahí más... El verano sigue siendo el escenario donde se crean muchos de nuestros recuerdos más felices. Las vacaciones encabezan el ranking de los recuerdos más felices para el 33,8% de los españoles. El estudio realizado por Logo Entertainment y Los Osos Amorosos analiza los valores que la sociedad considera más necesarios y que coincide con los de la icónica marca, la felicidad, la amabilidad y la amistad. En un mundo cada vez más marcado por la polarización, los conflictos y una constante sensación de división, es fácil sentirse abrumado por estado de fatiga colectiva, el ruido de la confrontación que suele eclipsar ese diálogo, aumentando las diferencias que nos separan. En este contexto, los mensajes basados en la esperanza, el respeto y la colaboración se han convertido en un poderoso antídoto frente al creciente cinismo. Bien, esta reflexión nos lleva a decirte que los resultados muestran que los principales factores que contribuyen al bienestar emocional son los de pasar tiempo con los seres queridos en un 36,2%, seguido de disponer de tiempo para uno mismo, un 23,8%, esa soledad de la que hemos hablado otras veces, y compartir momentos de diversión y risas, un 16,9%. Además, hay una imagen que refleja la perfección en esta concepción de la felicidad, una mesa compartida, reunirse alrededor de la comida con familiares o amigos, una tradición profundamente arraigada en la cultura española, se posiciona como la situación que genera una mayor sensación de satisfacción, mencionada por el 40% de los encuestados. Esta opción se sitúa por delante de viajar, un 26%, e incluso de reír con los amigos, un 23%. También casi 3 de cada 4 españoles, un 74%, considera que cuidar de los demás es esencial para llevar una vida feliz. Un reflejo claro de los valores que defiende Carepiers, pero al mismo tiempo casi la mitad de los españoles, un 49%, percibe que la amabilidad es un valor cada vez más escaso en la sociedad. Pues sí. Acabando también contándote lo que nos espera para esta semana y este mes de julio que acabamos de empezar, según Esperanza Gracia, en los horóscopos. Piscis ocupa la mejor posición de este ranking de la semana, especialmente positiva, con ilusiones que pueden hacerse realidad y energía favorable para cumplir tus sueños. El universo se confabula a tu favor. También tenemos a Leo, que con la entrada de Júpiter en el signo, la astróloga avisa que se abre una etapa de suerte, éxito y oportunidades. En resumen, el mundo se pone a tus pies.
1: Esperado de la vida.
0: A ver los cáncer. Dios mío, ¿cómo estamos?
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0: Pues con el Sol y Mercurio en este signo, expresa que tiene protección y energía para triunfar. Sí, por la puerta grande. El cosmos te protege para que triunfes. Indica además que ahora es buen momento para consolidar proyectos y creer en uno mismo. Aries, la primera luna llena de verano que acaba de ocurrir, le abre puertas al éxito y favorece la realización de sueños. Te invita a convertir los sueños de este signo en realidad. Los Géminis te avisan de que no es tiempo de dudar, animando a entrar en esta línea de que todo empieza a mover de una forma alocada. Capricornio, esta primera luna llena de verano, las capacidades que ayuda a materializar deseos, según la astróloga, así vienen días ideales para decisiones y encuentros. Escorpio, una etapa de seguridad personal y reafirmación del propio valor. Además, la luna llena favorece la comunicación y el impacto de las palabras. No vas a permitir que nadie te haga dudar de lo que tú vales. Libra, el mejor camino a seguir. Puede que la luna le ayude a encontrar una solución a un asunto familiar. Acuario, de nuevo la luna llena tiene importancia para este signo. Activa el mundo interior y ayuda a soltar lo que ya no sirve. Días favorables para relaciones porque, según la astróloga, va a estar irresistible el Acuario. En Tauro, hay retrasos o cambios en situaciones que parecían seguras, por lo que recomienda no perder la ilusión y confiar en todo, en que todo ocurre por una razón. Virgo, el penúltimo puesto del ranking, puede aparecer la sensación de que la suerte le esquiva, pero pronto el destino se pondrá a favor, según la astróloga. La luna llena favorece el amor y las nuevas oportunidades. Sagitario, a veces estás arriba, a veces abajo, eres fuego. Refiriéndose a que ha podido haber malentendidos, pero que se resolverán, añade que la luna llena favorece el trabajo y el dinero. Pues esto es todo, ¿eh? Acabamos ya con las efemérides también, que pasó un 2 de julio. En 2021, Estados Unidos retira sus tropas de la base aérea de Bagram en Afganistán. También, el 2 de julio de 1971, la banda de rock británica Queen da su primer concierto con la plantilla que acabaría haciendo historia. Freddie Mercury, Brian May, Roger Taylor y la última incorporación del bajista John Deacon. Celebramos el Día Internacional del Periodista Deportivo. También tenemos el Día Mundial de los OVNIs, esos objetos voladores no identificados. Y el Santoral de San Felicísimo de Mártir. ¡Felicidades! Hasta aquí llegamos con Curiosity por hoy. ¡Nos vamos a la primera pausa publicitaria de la mañana! Eso sí, no vamos solos, ¿eh? Vamos de la mano de la primera canción y de la música. Con los Buller y Piqueras, no le digo que no al más madrugador de todos, que tampoco le decimos que no, le damos los buenos días, eso sí. A las 3:53 nos pedía este tema.

0: que es tendencia y que suena en todas partes. Los hermanos Boyer lanzaban esta canción. Que muchos dicen canción del verano, ¿eh? Junto al artista Piqueras. Este I'm no saying no. Que significa pues eso que no le digo que no. Un auténtico furor en todas las redes sociales de todo el mundo cantándola, como puedes comprobar. Pues fue a través del videoclip oficial publicado de forma directa en su canal principal de YouTube, en el X-Boyer. Un espacio históricamente reservado para retos deportivos, blogs y contenido de su equipo de fútbol. Pero mira, ¿quién les iba a decir a ellos que van a dar ese salto a la fama también en cuanto a la música se refiere? ¡Ay, Dios mío! Venga, los Boyer, Javi, Henry, Eric. Vamos a ir a la primera pausa publicitaria como te habíamos anunciado, pero volvemos enseguida y lo hacemos cargados de canciones como esta. Temón, temón, temón.
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0: Ay, esto es lo que se siente.
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0: Dolor y gloria. Puede ser, ¿eh? Suena muy antagónico, muy opuesto, pero la vida real es un poco así, ¿eh?
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0: ¿Sabes qué? Que la mejor terapia es, como nos diría el mismísimo Javier Labandón, hasta si se puede y si tú puedes, pues que bailes en pijama.

las cosas más cercanas, las más banales, las las más naturales y espontáneas. Es que al final es lo que merece la pena, como es Candy, con buen perreo.

claro que no, que no hay que pedir permiso para brillar. Ya solo con que sonrías un poco cada mañana y que te mires al espejo. ¿Qué es eso? Que te suba el ánimo. Y que salgas pisando fuerte allá donde vas. En este jueves 2 de julio te lo proponemos y lo puedes hacer así. Encantado de la vida porque tenemos la mejor música y la mejor combinación. Optimistas. Que viene el arrebato bailando en pijama, Javier Labandón. Canción para Piedad de Villanueva. Ellos van en bici, para que tengan un bonito día de jueves. De trabajo, de campamento y de todo. Si es que estamos muy acelerados hasta en verano. No paramos, ¿eh? Así pasa, que luego tenemos un poco de dolor y un poco de gloria. ¡Viva, viva Suecia! ¡Vaya temón que ha cogido hoy por banda Carlos de Madridejos! ¡Carlos! Te leemos también aquí ese WhatsApp que nos has enviado muy pronto, a las 5:53. Dice, buenos días por la mañana. Y por si no nos vemos, buenas tardes y buenas noches. ¡Hala! ¡Exagerado, hombre! Dice, vamos al ataque un día más y como estaré un poquito más liada la mañana de hoy, voy a anticiparme a los acontecimientos. Aquí te dejo Dolor y Gloria de Viva Suecia. ¿Qué tal? Pues encantados de que lo pidas.

pasa, nunca has de querer, no. Aunque no te quieran igual, eso es lo de menos, ¿eh? Que no te quede a ti la cosa de querer. Peor para el que no sabe, ¿no? El que no tiene corazón, el que no sabe querer o amar. Son Viva, Viva Suecia. Este grupo murciano. Rafa Valge, Jess, Fabric, Alberto y Fernando Campillo. Uno de los referentes del indie, que están inmersos en esa gira por diferentes festivales que lo están llenando todo. El 10 de septiembre estarán en Albacete, la Caseta de los Jardinillos, y la Complutense también el 18 de septiembre, en Madrid, claro. Y próximas fechas, pues el 11 de julio en Alicante, en Multiespacio Rabassa. Fechas previstas para Viva, Viva Suecia, demones como este Dolor y Gloria. Y ya que estamos, pues 8 y 38 minutos del jueves 2 de julio, así en directo. ¿Qué te parece si te pongo como el sol 2011 de KCO? Últimamente estáis muy KCO, nos encanta, la verdad. Vamos a por Alberto ahora. Sí, buenos días, ¿eh? Dice un saludo para todos los chicos de la fábrica y a ver si nos puedes poner como el sol de KCO. Gracias a vosotros. ¡A disfrutarla!

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0: quieres. Sí.
1: Mira que siempre me ha parecido muy complicado eso de rimar. Ya pasé a la lírica. Pues sí, directamente sí. Me refiero a los que escriben, como aquellos que después componen y cantan esas letras que van surgiendo poco a poco, ¿eh? El arte que tienen los raperos. Como el sol 2011, Casey O.
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1: Además que apuesta por la victoria en la batalla creativa contra la IA. También dice que el arte es una búsqueda humana y que no puede ser nunca mecanizada. Pues sí, tiene toda la razón del mundo, ¿eh?

0: sorpresa, como te habíamos contado esta semana, con Camisa de Fuerza, el primer álbum de KCO en 10 años, con esa gira de 10 únicas fechas.
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0: Y ahora vamos a escuchar también esos audios que nos mandan nuestros chicos, nuestros niños que van a ir de campamento de un lugar a otro. ¡Buenos días! Otra vez te pongo la misma canción, la de Yaya, ¿no? De Aya Nakamura y de Maluma. Creo que me pides otra vez de nuevo la misma, ¿no? Venga, para ti, Alejandro Medina, que le ha cogido gustillo a la canción.

0: las dudas y los celos, ¿eh? Habla un poco este tema. Ya, ya. Ay, Nakamura y Maluma. Ay, cualquier onomatope ya nos puede salir en cualquier momento, ¿eh? Además, si te pasa. Venga, que vamos a saludar a más gente. De hecho, vamos a quedarnos también con la canción que nos pide Malaca. Buenos días, Malaca. La canción de la Copa del Mundial, La Roja se siente.
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0: ¡Ole!
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0: Hoy juega España, hay que estar con ellos, aunque Madrid está solo, hay uno jugando. Se la dedico a José.
1: Fuera.
0: A Jesús Beato y a Neumáticos. Ay, venga, chicos, vamos, Malaca, vamos. La Roja se siente esta noche a partir de las 9. ¡Juegan!

himno de la afición para acompañar a la selección española en el Mundial 2026. Muchos artistas están haciéndolo, ¿eh? El latido de todo un país unido bajo la misma bandera. Ojalá estuviéramos unidos siempre en todo, ¿eh? No solo en el fútbol. Pero bueno,

0: escuchar también a, pues, a estas niñas que me traen loca para bien y para mal, ¿eh? Porque son como Pimpinela. Venga, que os toca. Salid que cantáis. Sí, venga, buenos días.
1: Hola, Úrsula.
0: Hola, Abril.
1: Vamos a por el jueves.
0: Claro que sí.
1: ¿Me pones la canción de tu vera?
0: Hombre, por supuesto que sí.
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0: Otro enorme para ti. Esa era la que quería, ¿no? No, la de Lola Flores, que ayer me cantó a las 40, sí. Venga, para ti con todo mi cariño. Que tengas un bonito día, ¿eh? No discutáis. Y también para tu mamá. Para todo el coche en general.

0: Pues ha sido Aarón Sevilla, este DJ productor mexicano con creciente presencia en la cultura tecno mexicana y latina. El que se ha ocupado de darle vida a tu vera a este tema. Junto a Javi Torres, Salvatriz, Rubén Hernández, Trampet. Ole. Venga, que tengo a la otra, ¿eh? A la otra también. Venga, a ver qué nos dice Vera. Venga, cuéntame, ¿qué me pides tú? ¿Qué me pides?
1: Mamá, ¿me puedes poner la canción Tu corazón te guiará, porfa?
0: Pues claro, hombre, como te voy a decir que no. No te digo que no nunca nada, ¿eh? Y menos si me lo dices así. Te quiero un mundo preciosa.

pues sí, el corazón siempre habla. Tenemos que escucharlo. A veces callar un poquito más la razón. Se mete en todo. Tu corazón te guiará. La banda sonora de la Academia Unicornio. Y así llegamos con Deseo Nolasco y Andy con este tema para Johnny. Dice, se le dedico a todos los, mis compañeros de puertas. Animarle la mañana especialmente a José Ángel, a Pollo, a Blasi, a Emilio, al Zorro, Antonio y Alberto, el Tocao, a Juan y a DJ Luismi y mi compi Joaquín Loco. Venga, pues para todos vosotros, ¿eh? Ya se va acercando poquito a poco el fin de semana. Que no parezca.

22 minutos del jueves 2 de julio. Si te acabas de incorporar, esto es Buena Energía, el despertador. ¿Qué da hacer a todo el mundo para que espabile, para que dejemos la pereza de lado, los malos rollos, y nos quedemos aquí pues disfrutando de la buena música y de la mejor compañía radiofónica? Quiero que me pongáis esta canción de parte de Águeda, para la monitora más simpática, que se llama Teresa. Para esa furgoneta mientras llegan al centro ocupacional. Ya no me duele, de Miguel Cabrera. Pues para vosotros, Marlo Music. Ahí el flamenquito, fusión, ¿cómo se nota? ¿Cómo se gusta? Ya no me duele.

el tema del día y el momento chocolate, pero antes vamos a hacer un perreo bueno, ¿eh? Quevedo Scandic, dentro de su último disco, el Baifo, que nos encanta, con esos aires canarios. Para Paula Yecla.

0: mía, pero es que este hombre hace a todo, ¿eh? Quevedo ha estrenado también su tienda online y desata la novelería en minutos. Y hay productos agotados, ¿eh? Muy poco tiempo se ha observado etiquetas de agotado en artículos como los vinilos de Buenas Noches, el bolso 8 estrellas del CD, Donde Quiero Estar, y muchos otros objetos, ¿eh? Y productos en esta nueva tienda online operativa de Quevedo. ¡Madre mía! Este hombre no solo canta, ¿eh? Como puedes comprobar, hace muchas más cosas. ¡Venga, tema del día! ¡Momento chocolate!
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0: Pues hoy en el Día Mundial de los OVNIs, pues, ¿de qué vamos a hablar, no? Pues de los OVNIs. ¿Y crees que existe vida más allá? ¿Que puede haber objetos volantes no identificados o algún extraterrestre por ahí por el mundo? ¿O no? Venga, llámanos y nos lo cuentas. Momento chocolate tema del día. Ya sabes que estamos regalando un kilo, ¿eh? Un tubo gigante de Lacasitos. Y solo te preguntamos si crees o no que puede haber extraterrestres ovnis por ahí. ¡Vida más allá!

0: con Malaca. Buenos días, Malaca.
1: Buenos días.
0: Un poco extraterrestres y yo creo que somos raritos todos, ¿eh? De por sí, ¿eh?
1: Sí,
0: no,
1: sí.
0: No solo me digas no, a mí, ¿eh?
1: Somos nosotros más extraterrestres que los propios extraterrestres.
0: Malaca, el número 15, la niña bonita. Si me dices si tú crees que hay vida más allá o no, o ya bastante tenemos.
1: Algo tiene que haber, eso está claro.
0: Sí, ¿y cómo crees que pueden ser?
1: No lo sé. Yo me ha pasado un caso,
0: no me digas.
1: Pero bueno. Me lo reservo para mí, ¿sabes?
0: Sí, aunque sea ahí una pincelada, dinos. ¿Viste algo raro por ahí?
1: Sí, algo raro he visto, pero bueno, me lo quedo para mí.
0: Vale, supongo que en el cielo, ¿no? No va a ser en otro sitio, en la Tierra.
1: No, en la Tierra.
0: ¡Ay, madre!
1: ¿Un
0: Donald Trump o algo así?
1: No, y escucha, y no iba borracho ni nada, ¿eh?
0: Hombre,
1: no,
0: imagino. No, hombre, no.
1: Sí, es que hay gente que sí se lo he contado y dice que es que a lo mejor iba borracho o algo. No.
0: Bueno, pues mira a ver quién se lo cuentas, porque a ver si le va a pasar alguna vez y a ver si luego vamos a decir lo mismo, ¿no?
1: Sí, a ver, no me pasó nada malo ni nada, ¿sabes?
0: Hombre, ya imagino que si te hubieran llevado por ahí y te hubieran traído de vuelta, no lo hubieras contado.
1: Pues está claro. No. A ver.
0: Muy bien. Pues venga, número 15 para ti, ¿vale, Malaca?
1: Vale,
0: venga,
1: gracias.
0: Buen día, hasta luego.
1: Adiós.
0: Venga, 925209190. Hoy estamos hablando de ovnis, de extraterrestres. Sí, hoy es el Día Mundial, pues vamos a hablar de ello. ¿Crees o no crees que existen?

0: Maribel de Miguel Esteban, buenos días. A ver si ha avistado por ahí algún extraterrestre. ¿Qué tal? ¿Cómo estás?
1: A ver, pues muy bien, estamos muy bien. Hombre, extraterrestres estamos muchos, pero sí. Yo qué quieres que te diga.
0: Pero dentro de esta tierra, ¿no? No fuera de ella.
1: Pero dentro de esta tierra, creo que de por ahí fuera de momento no he visto ninguno. ¿Que puede haber algo? Puede ser, ¿por qué no? Si estamos en este mundo nosotros, ¿por qué no va a haber en otros lados?
0: En otro planeta. Entonces, claro, ¿crees que sí, Maribel?
1: ¿Y por qué no? Yo ni creo, ni creo ni dejo de creer en nada. Lo simplemente es, si nosotros estamos en este mundo, ¿por qué en otros planetas no pudiera haber
0: vida?
1: Vida.
0: Uh-huh. ¿Y cómo?
1: Que no, lo que pasa es que, claro, estamos muy influenciados por las películas que nos ponen que son malos, que son verdes, que si no sé qué, que si no sé cuántas, si no lo sabemos, leche.
0: ¿Cómo crees? Suele... Eso te iba a decir, ¿cómo crees que pueden ser? ¿Así tipo ETE?
1: Lo mismo son parecidos a los otros, yo qué sé. Si es que
0: ¿con 4 o 5 dedos? ¿Con más? ¿Con 20? ¿Con 20 ojos? ¿O qué? ¿Cómo son?
1: Hombre, teniendo en cuenta que aquí hay más de uno de esos, pero bueno. Pero ¿qué quieres que te diga? No lo sé, tampoco... Es lo que te estoy diciendo, las películas nos han idealizado y pasa que no sé, pero yo qué sé. Que no los hemos visto, no lo sabemos, si hay vida, no hay vida o deja de haber, pero pienso que si nosotros estamos aquí, ¿por qué en otros planetas no pudiera haber? Uh-huh. Es lo único que tengo esa duda.
0: Un por qué no, ¿verdad?
1: Claro, un por qué no.
0: Venga, pues el número 16 para ti, Maribel, que tengas suerte. Buen día.
1: Gracias.
0: Eso, adiós. Hasta
1: buen día. Hasta luego.
0: 925-20-91-90, pues sí, ahí, ese por qué no, ¿verdad? Venga, llámanos. ¿Tú crees o no crees que hay vida más allá, fuera de la Tierra? ¿Extraterrestres?

0: Víctor, que dice que va por el kilo de lacasitos, ¿eh? Buenos días, Víctor.
1: Buenos días.
0: Hola, hola. Venga, pues para ello me tienes que decir si crees o no que hay vida extraterrestre.
1: Yo la verdad es que no creo en nada.
0: ¿No? No. ¿Por qué?
1: Porque no, yo creo que estamos en esta vida y cuando uno se muere ya se acaba todo.
0: Pero vamos a ver, ¿pero qué tiene que ver esto con los extraterrestres? Bueno, con lo de si hay vida después de la muerte.
1: Sí, sí, pero es lo mismo, es ¿cómo? Lo mismo, que no hay nada por ahí. Si hubiera, yo pienso que si hubiera ya hubieran dado señales de algo.
0: Hombre, se supone que cuando desclasificaron toda esa documentación en Estados Unidos es porque había información, sí, sensible sobre ello, sí.
1: Eso es todo bulos, lo que se ha puesto de moda ahora.
0: ¿Tú crees?
1: Yo creo que sí, yo creo que no hay nada. Para mí, ¿eh? Para mí.
0: Bueno.
1: A ver si me entiendes.
0: ¿No has visto nunca nada por ahí raro que digas, uy, pues no, igual hay...
1: No, yo no he visto nada raro, ¿qué quieres que te diga? No. Y mira que, yo qué sé, he estado trabajando por las noches y...
0: Sí, sí.
1: Y no, vamos, de momento no he visto nada. Si algún día veo algo, te llamo y te lo digo.
0: Claro, es que hay mucha gente que sí que ha tenido algunas cosas por ahí,
1: uno,
0: ¿eh?
1: Uh-huh. Sí, no, si cada uno puede ser. Si yo no, tampoco me meto con el que... A ver si
0: pero
1: me
0: que no te crees nada, ¿no?
1: No,
0: que no te crees nada.
1: Yo no creo más que en lo que veo el día a día.
0: Muy bien, pues venga, número 17. Hay negacionista, Víctor, totalmente, que solo lo que ve y ya
1: sí,
0: está.
1: Y ya está, de que te diga, si algún día veo algo raro, te llamo.
0: Me lo dices, venga, vale, pues lo ponemos aquí de nuevo como tema del día para debatir. El 17, Víctor, buen día.
1: Venga, gracias.
0: Hasta luego, adiós.
1: Hasta luego.
0: 925209190, pues hay que los creen, hay dudas y hay pues los que no, como Víctor. Bueno, pues tenemos un poco de todo, ¿no? 925209190, ¿qué piensas tú? Hoy en el Día Mundial de los OVNIs. ¿Existen o no existen? ¿Qué forma tienen? ¿Crees que ya están aquí entre nosotros? ¿Puede que seamos extraterrestres ya? ¿Y no lo desvelemos?

0: Vamos con Miguel Ángel hasta Manzanares. Buenos días.
1: Buenos días.
0: Pues llevabas tiempo ya sin llamarnos, ¿eh? Entonces.
1: Espera, que te oigo muy mal.
0: Que digo que llevabas tiempo sin llamarnos, entonces, ¿a que sí?
1: Sí, llevaba tiempo sin llamaros, aunque os oigo todos los días.
0: Muy bien, así me gusta.
1: Sois compañeros míos ya.
0: Qué bien, así nos gusta. El número 18 para ti, si nos cuentas, ¿qué opinas sobre eso de los ovnis extraterrestres?
1: Pues, hombre, algo tiene que haber por ahí, algo tiene que haber.
0: Sí, ¿no? ¿Por qué? A ver, ¿por qué lo piensas? ¿Por todo lo que nos han dicho? ¿Por todo lo que se ha visto?
1: Cuando el río suena, agua lleva, dice el refrán, ¿no?
0: Eso dicen, pero no has tenido ninguna experiencia propia ni nada de nada, ¿no?
1: No, la verdad, no, hombre. Digo como algún oyente tuyo anteriormente, que algo he visto, pero vamos, tampoco es muy creíble porque tantas cosas hay.
0: Claro, que dices, puede ser otra cosa, un satélite, o puede ser otra cosa, buscarle otra explicación, ¿no? Lo último que piensas es que sea un extraterrestre, un ovni, ¿no?
1: Sí, en concreto el año pasado vi el tren ese y decía, bueno, me quedé loco.
0: Ah, claro, sí.
1: El tren ese de satélite.
0: Sí.
1: Y ya pensaba yo que venían a por nosotros.
0: No, la verdad es que eso fue muy curioso, pero claro, tenía su explicación. Claro, es que hay tantas cosas, tantos satélites y tantas cosas por el cielo, ¿verdad? Que al final nos resulta extraño. Pues el número 18, Miguel Ángel, para ti, ¿vale?
1: Vale, muchas gracias.
0: Para ti, buen día, hasta luego. 925209190, claro. Se refiere a... Es que no me acuerdo cómo se llamaba, lo de Elon Musk, ¿no? Ay, que lanzó toda esa batería que se vieron. También lo vi, ¿eh? Fue en verano, el verano del año pasado, ¿sí? 925209190. Venga, llámanos y nos cuentas qué opinas, ¿eh? Sobre los extraterrestres, sobre la vida más allá del planeta Tierra. Venga, mientras te decides una llamada, nos vamos a quedarnos con la petición que nos ha hecho Ima desde Puebla de Almoradiel y sus chicas del SAT, que siempre se acuerda de ellas, de sus compis. Con la juerga flamenca, el Luis de Periquín y Juan Cid. Una vida pasada.

0: tema del día. Estamos hablando de extraterrestres, de ovnis, en el Día Mundial de los Ovnis. Una vida pasada de la juerga flamenca. Ese Periquín y Juan Cieces suena, ¿no? La canción, claro. Es de... Camilo junto a Cari León. Me salía esa vida pasada, pero no esos aires aflamencados.
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0: Vamos a escuchar también a Ignacio de Pedro Muñoz, a ver qué nos cuenta hoy Ignacio. También tenemos por ahí a Luis, tenemos mucha gente que nos está escribiendo y que nada, escuchamos también sus audios y sus mensajes. Buenos días.
2: Buenos días, apañado. Buenos días a todos.
0: ¿Qué tal estamos?
2: Madre mía, qué calor hace por la noche. Así que ahora sí, por el día no te digo, ¿no?
0: Es verdad.
2: Que está
0: cierto.
2: El sol de fuera.
0: A ver, ¿qué
2: bueno,
0: pasa?
2: Como estaba cantando el arrebato este.
0: El arrebato.
2: De, que estaba bailando en pijama. Sí. Este es que no lo he visto bien. Que es la Becky G, que está sin pijama, sin pijama.
0: Ay, madre.
2: A la promesa mismo hoy.
0: Venga.
2: A pasar buen día a todos.
0: Vamos,
2: hasta luego,
0: vamos,
2: luego.
0: A
2: y de aquí, de mi cercado, con mucho humor.
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0: Volvemos enseguida con buena energía. ¿Con pijama o sin pijama? Oh. Es que con el calor que hace, que nos sobra todo, ¿verdad, Ignacio?

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0: Amigos, hay historias, sean de amor o no, que no se pueden olvidar, que no se pueden borrar jamás, lo que llamamos recuerdos. A veces que nos hacen sonreír y otros que nos hacen acongojarnos, sí, a veces echar alguna lagrimilla. Obeca, el grupo español de tecno electropop, lo inventaron ellos ese estilo musical y les fue bastante bien Jordi Sánchez y Miguel Ángel Arjona. Aunque es verdad que Miguel Arjona se retiró de ese proyecto musical Obeca en 2012 y se ha quedado Jordi al frente, todavía haciendo muchos conciertos, recordando viejos tiempos. Y así, después de dedicar esto a Ramón, que está muy nostálgico, vamos a irnos también con audios. Luis, buenos días.
1: Hola, día, Úrsula.
0: Hola, Luis.
1: Vamos esta mañana, hija mía.
0: Vamos.
1: Hoy lo que hace de calor.
0: Y tanto, ¿verdad?
1: Vamos a morir.
0: No, hombre, tanto no.
1: Digo, esto espero. Esto no en el campo. Bueno, pues, cuando tú puedas...
0: A ver, ¿qué te pongo hoy?
1: Te pone la canción de Luis de Córdoba.
0: Ay, madre.
1: Qué bonito, bonito.
0: Bonito, bonito.
1: Se vamos a dedicar, pues, en principio a mi mujer, a mi cuñado Juan, a mi cuñada Juana, Armonea y a vosotros, que sois los mejores.
0: Gracias.
1: Venga, un abrazo.
0: Hoy ha sido a gusto, ¿eh? Venga, pues qué bonito esas dedicatorias que nos hacéis y que siempre recordáis que estamos aquí con vosotros. A ti, Luis. No pases calor, hombre.

bonito es el flamenco y qué arte tienen, ¿eh? Para ti, Luis, que tengas un buen día también, ¿eh? Daba mucho calor, pero esto yo creo que no vamos a poder hacer nada, ¿eh? Venga, más audios y más canciones y más dedicatorias y más de todo. Venga, pues vamos a irnos también por esta canción que todo el mundo conoce y más hoy, que vamos a dar suerte y fuerza, ¿no? Hoy todo el mundo a las 9 viéndolo. A la España, a la roja, España. Dice, buenos días, ¿se puede poner la canción del Mundial? Dai, dai, para mi compañero Sergio, a ver si ganamos hoy el partido. Va a ser buen día. Y esto no lo firmaba también por aquí. Belinchón. Oye, y por cierto, también aprovechamos para saludar al Tomellosero, que hoy iba ataviado con la bandera de España por todas partes. A ver si nos da suerte, ¿no?

0: de estar en el Mundial, la cantante colombiana recibió un nuevo reconocimiento tras la popularidad de su canción en medio de la época deportiva. Y esa que empezó en mayo a sonar en Dai Dai, ya se ha convertido en el top 50 de Spotify Global. Así lo ha celebrado ella, ¿eh? Bueno, saludamos también a Maite, la rubia de Alcalá, y sí, de Torrejón. Buenos días también a José, una cosa real. A Vicente, que también nos dice chao, como siempre. Buenos días. Y a todos los demás. Venga, let's go, let's go. Dice, vamos con esta super energía, que pases un bonito día de jueves. Hombre, ya te echábamos de menos, Loli. Cuánto tiempo sin saber de ti, ¿eh? Venga, que vamos a por más canciones. De hecho, bueno, pues déjate llevar y ya está. Además, esta canción que te puede remover entero y entera. ¿Que sí, Marco de Yecla?
1: Somos Siloé y queremos mandar al programa Buena Energía un abrazo enorme y cuidaros mucho. Gracias por despertaros cada mañana con nosotros. Un beso.
0: Nada más que añadir, ¿eh? Reza por mí. Sí, lo es.

0: hablamos hoy de cosas sobrenaturales, pues mira, reza por mí. Sí, lo he. Pues a veces hace falta, encomendarnos. Ay, para poder seguir viviendo. Vamos a ver si está Daniela para felicitarla por su cumpleaños. 15 minutos para las 10 de la mañana, es jueves 2 de julio.
1: Hola.
0: Buenos días, Daniela.
1: Buenos días.
0: Hola, ¿qué haces de bueno por la mañana?
1: En la cama.
0: ¿En la cama? ¿Qué me dices? ¿Que te cuesta? ¿Que te ha atrapado y no te deja salir o qué?
1: Sí.
0: Sí, claro, es que estamos de vacaciones, ¿no, Daniela, o no?
1: Sí, claro.
0: Bueno, pues entonces es normal y hay que aprovecharlas. ¡Feliz cumpleaños, Daniela!
1: Muchas gracias.
0: ¿Cuántos años cumples?
1: 12.
0: ¿12 nada más? Oye, ¿y qué tal las has escapado en junio, las notas y esas cosas?
1: Muy bien, muy bien.
0: Muy bien, me alegro mucho. Entonces, las vacaciones son para descansar, ¿verdad? Y disfrutar.
1: Sí.
0: Y hoy un poquito más, ¿qué es tu día?
1: Claro, claro.
0: Claro, ¿qué vas a hacer?
1: Voy a celebrarlo con mis amigos.
0: Uh-huh. ¿Algo especial? ¿Vas a hacerlo en casa? ¿Vas a hacerlo fuera, en la piscina? ¿Cómo?
1: En el patio, en mi casa.
0: Muy bien, en el patio. Ya cuando caiga la noche, ¿no? Casi, cuando se vaya el sol.
1: Sí.
0: Oye, Daniela, que tengo un mensaje aquí que me ha llegado a la radio y quiero compartirlo contigo. ¿Quién crees que puede ser?
1: Pues...
0: ni idea.
1: Mi madre.
0: Ah, vale. Pensaba que ibas a decirme ni idea. Pues venga, vamos a escucharlo porque es un audio, ¿eh? Escucha, escucha.
2: Hola, buenos días. Soy Loli, de Villamayor de Santiago. Quería que llamaseis a mi hija Daniela, que cumple hoy 12 años. Y bueno, por desearle que pase un feliz día y que disfrute mucho de la vida, que siga sonriendo como siempre... y que lo queremos, la queremos muchísimo todos. Que, pues nada, de parte de sus padres, Juan Carlos y Loli, de sus hermanas, Paula, Carla, de Álvaro, su hermanillo pequeño, y de toda la familia. Y lo dicho, desearle un feliz día y que lo disfrute a tope con todos los que la queremos. Ahora os paso el WhatsApp. Os da el número de teléfono para que la llaméis. Lo paso por aquí por WhatsApp, ¿vale?
0: Pues mira, es tu madre, sí, has acertado. Era ella la que quería decirte, pues lo mucho que te quiere y lo importante que eres para ella. Qué bonito, ¿eh? Las mamás siempre ahí en todo.
1: Sí.
0: Dile algo, hombre, mujer, o no te salen las palabras.
1: No, muchas gracias.
0: Claro, que tú también los quieres, por lo menos, ¿no? O algo.
1: Sí, claro.
0: Bueno, pues nada, celebrarlo también con ellos, que están muy contentos de que vayas cumpliendo muchos, muchos años, que vayas cumpliendo añitos y sobre todo que están muy orgullosos de ti, ¿vale?
1: Vale.
0: Daniela, un beso, que disfrutes mucho de tu cumple, ¿vale?
1: Vale, gracias.
0: A ti, hasta luego. Adiós.
1: Adiós.
0: Ay, Daniela, que se ha quedado un poco así. Que sabes lo que pasa, que cuando escuchas a alguien que quieres decirte estas cosas tan bonitas, pues yo creo que te pega ahí el bajón y dices, hey, ¿por dónde escapo? ¿Por dónde salgo? ¿Qué contesto yo a esto, no? Venga, vamos. Vamos, Juan, ¿qué te cuentas de bueno por la mañana?
3: Buenos días,
0: hombre, buenos
3: Úrsula.
0: Días. ¿Qué pasa?
3: Ay, qué perdido que cantamos, ¿eh?
0: Ay, eso digo yo, ¿eh?
3: Nada, estamos aquí de vacaciones, tenemos 3 semanillas, bueno, ya me quedan 2, ¿eh?
0: Venga.
3: Y la Loli, pues bueno, como las mujeres sabéis tanto, aquí me han carrizado con las pinturas ahora. Estamos en la casita pintando, ¿eh?
0: Ha hecho bien.
3: Que con los dineros de las pinturas luego nos vamos de vacaciones para la feria.
0: Claro, es que si no...
3: Digo, ¿y qué vacaciones más largas se me van a hacer?
0: ¿Ves? Qué bien, siempre
3: nada,
0: te tiene
3: a ver
0: ocupado.
3: Si nos puedes poner la de la muerte de un piropo.
0: ¿Eh?
3: Y se la dedicamos a mi cuñado Luis, bueno, a todos los oyentes de Futuro FM. Manuel, Luis, mi José.
0: Todos los del sur.
3: Y a mi amiga la Zarmaíta, que es de Jerez.
0: ¡Anda! Qué
3: es
0: bonito
3: una chica
0: sitio,
3: muy enrollada.
0: Jerez de la Frontera.
3: Esa que dice hoy, hoy, hoy.
0: Hoy, hoy, hoy, eso digo yo. Venga, vamos a ponerla a Diego. Diego, que está en todo, por Instagram y por todas partes.
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0: Hoy un beso para los niños también, ¿eh?
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0: Para Gabriela, para Gonzalo y también para Carmen. Viendo de cara, así que tiene muy buen gusto, Diego. Bueno, todo el mundo lo conoce como Chani, entonces de Diego poco, ¿eh? Que va por ahí de un lado a otro, ¿a que sí?

eso pasa, ¿eh? Si lo describe también Super Submarina será por algo. ¡El viento de cara! ¡Oye! Ya sabes que después de tener el accidente, pues están ahí esperando a ver si llega el momento de la vuelta. Nosotros estamos deseosos, ¿eh?, de que sea así. Por lo menos de vez en cuando sus canciones suenan en voces tan bonitas como la de Dani Fernández. Hace poquito en Sevilla, que subió a Juanca y a Jaime de Super Submarina sobre el escenario cantando Puta Vida. Aunque, oye, es un lujazo escuchar a Dani Fernández cantar Super Submarina, la canción de Super Submarina. Viento, viento de cara. Pues ahora sí, soy Canallita, la muerte de un piropo que nos pedía por ahí Juan, para toda la familia entera, ¿eh? Y después nos vamos a los que están por Valencia, que está Manuel.

pues que no le gusten, que no lo reciba, ¿eh? Los que sí nos gusta, pues sí, hombre. También depende de quién te lo diga y cómo y de qué manera. Pues hay que decirlo. Vámonos a por Fernando. Las últimas llamadas de felicitación de hoy.

0: ¡Hala! Oye, tampoco es para eso. Cada uno libre de pensar lo que le dé la gana, ¿eh? Por favor, hay que respetarnos todos. A ver si me entiendes. ¡Venga, Fernando! ¡Coge el teléfono, hombre!
1: ¡Cabrones y no
0: exa! ¡Hala! ¡Venga, hasta luego, eh! Fernando, ¿qué haces? Que no lo coges.

0: Pues nada, Fernando no lo ha cogido. A ver si nos da tiempo a probar una vez más. Y vamos ahora con Javi. A ver cómo es esto. Se llama Javi, pero le dice Manolillo. ¿Cómo puede ser? Venga, llamada, llamada. Y que nos lo desvele. A ver qué ha pasado ahí en ese cambio, intercambio de nombres. Venga, pues vamos a por Javi, alias Manolillo. Es que tampoco me lo va a coger.
1: El teléfono.
0: Pero bueno, ¿qué hacéis con los teléfonos de verdad? Ay, Dios mío. Pues nada, que no hay forma. Venga. Vamos con Fernando de nuevo. Y me lo han pasado también el contacto por aquí, por otra parte, que es el mismo, claro, que había marcado yo. No sé, me haya equivocado. Venga, Fernando. Ahí poniéndole las vacaciones, que es lo que nos pide Manuel, que nos manda piscina y playa, que siguen por ahí por Valencia, supongo. Qué suerte. Digo que aunque estén trabajando, por lo menos tienen para echarse unas cervecitas y sobre todo darse un chapuzón, ¿no? Nada, que Fernando no lo coge, no. No va a ser, no va a ser.
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0: Dice, estamos de vacaciones, quiero mandar un saludo a mi amigo Juan el Chicho y mi amigo Luis el Perrengue. La canción le pone vacaciones de verano, vamos para Adela. Que para Adela, para adelante, campeones. Sí. Ay, el corrector nos traiciona. No.

0: vacaciones. Pues nada, que no hay forma de comunicarnos con Fernando. Que tenemos también a Julián. No me dais tregua, ¿eh? No me dais ni un segundo, ni un respiro. ¿Qué os pasa? ¡Qué prisas! Hoy mi vida comienza. Venga, vamos con Julián. Menos mal que me llegan pronto ya, ¿eh? Eso es lo que necesitamos todo, ¿verdad? Ahí estaba Fórmula Quinta en la década de los 60. Y vamos a ver si ahora sí. A la tercera va la vencida con Julián.
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0: Julián. Julián.
2: Dígame.
0: Buenos días.
2: Buenos días.
0: Felicidades.
2: Gracias, hombre.
0: Hombre, que ya vamos para arriba, ¿eh?
2: Sí, ya vamos 6-6.
0: O para abajo, como lo veas, ¿eh?
2: Bueno.
0: Julián, muchas felicidades de parte de los de la radio.
2: Muy bien, gracias.
0: De todo el equipo.

0: Son las 10 de la mañana.
1: ¿Con tu familia o con quién o qué vas a hacer?
2: Pues ahí tomaremos un aperitivo esta noche.
1: Claro, hombre, hay que celebrar que la vida está para
2: claro.
1: eso.
2: Hombre, claro.
1: A ver. Pues nada, Julián, nosotros nos sumamos a esa felicitación de toda tu quinta, ¿vale? Que cumplas muchos.
2: Vale, muchas gracias.
1: Un beso, adiós.
2: Venga, adiós, muchas gracias.

0: abierto la puerta sin llamar. ¿Qué me cuentas? Eso sí que es tener suerte. Venga, que vamos, ya que estamos ahí viajando en el tiempo.
1: Vacaciones.
0: Pues vamos a quedarnos también con esas esperanzas que dicen que lo último que se pierde. Aunque no te creas, ¿eh? Son los pecos para José de Lillo y toda la gente de allí. Y además se la quiere dedicar a Mari Carmen Mollisca, Tacones Malaca y todos, que no nos falte ninguno.
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0: Ya cerrando el programa de hoy, sí.
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0: Así, de nostálgicos.
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la esperanza, sí. Venga, vamos a saludar a toda la gente que está por las redes sociales mientras ponemos y pinchamos ya la canción de Ángel de Madridejos para despedirnos casi casi del programa de hoy. Ángel, Cañadilla, mira, también nos ha dado me gusta y nos ha comentado buenos días también a Teo, a Goyo Salazar, a Piedad Ortega, a Rosa María Lozano, a Emilia Manzanero, a Eladio Quintanar, a Ana Belén, Nines, buenos días a Florentino, Josefa Vargas, Manuel, Ángel Rodríguez, Katia, Antonio Almendros, Petri, Maribel, Carmen Zarco. Buenos días también para Luis Hidalgo, para María Jesús Fraile, Juana, María del Mar Avendaño, Félix.

vamos. Te damos las gracias, como siempre, por estar una mañana más. Y nos vamos a despedir con dardos, ¿eh? Así, para que los coja. O para dar en la diana y acertar alguna vez en nuestra vida, ¿eh? Que a veces hay gente que lo tiene muy fácil y otros que tenemos que lucharlo. Bueno, pero eso es más reconfortante después, ¿no? Jueves 2 de julio, ha sido todo un placer compartir contigo estas dos horas. Qué buena energía. Te dejo ya con nuestras chicas que se quedan aquí mano a mano en el Magazine Diario, haciéndote disfrutar del resto de la mañana. Mañana estaremos para decirte que es viernes y disfrutarlo contigo desde las 8 en punto de la mañana. Disfruta mucho del día, ¿eh? Ten cuidado con el calor y las altas temperaturas siempre. Sonríe, esté feliz. Adiós.

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0: días, ¿qué tal? ¿Cómo estáis? Buenos días, Carla.
1: Buenos días, María, ¿qué tal? ¿Cómo estás?
0: Pues bien, vamos a por una nueva jornada. Hoy es jueves.
2: Martes, no, por favor.
0: Martes, Carla,
2: martes no.
0: Que me digas viernes.
2: No.
0: Bueno, martes.
1: Martes no, es jueves. Jueves 2, son las 10 y 11 minutos de la mañana. Vamos a estar por aquí contándote un montón de cosas, así que no te muevas.
0: ¿Qué has desayunado hoy?
1: No he desayunado hoy.
0: ¿Ves? Pues ves.
1: Ha sido eso.
0: Eso es lo que te ha faltado.
1: Claro,
0: eso
1: ha sido eso.
0: Eso es. Que te ha faltado
1: todo
0: un café o algo. Te quedaste en el martes.
1: Me quedé en el martes, pero no. Estamos a jueves, cuidado.
0: Te faltan 2 días. ¿Hay alguno que le falta?
1: A ti el verano entero, por ejemplo. Claro.
0: A otros un par de días. Bueno, aquí cada uno tenemos lo nuestro. Bueno, que vamos a por el jueves.
1: Venga.
0: Vamos a saludar como siempre a todas las emisoras. Y a recordarte formas de contacto.
1: Ya lo sabes que tenemos WhatsApp al 622 22 55 29 y también fijo al 925 20 91 90. Así que lo dejamos ahí a tu elección.
0: Y a contarte previsiones también, toda la agenda para este 2 de julio.
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1: Venga, pues hoy madrugón el consejero de Educación, Cultura y Deportes, Amador Pastor, presenta el informe Infancia, Adolescencia y Bienestar Digital de Castilla-La Mancha, una previsión que tendrá lugar a partir de las 9:15 en los servicios centrales de la Consejería de Educación, Cultura y Deportes de Toledo. El consejero de Agricultura, Ganadería y Desarrollo Rural, Julián Martínez Lizán, participará en la inauguración a las 8:45, 9:45 en España del Congreso Mundial de Aceite de Oliva en el Centro Cultural de Belém, en Lisboa, Portugal. El comisionado para la accesibilidad del Gobierno de Castilla-La Mancha, José Luis Escudero, visitará el Hospital Universitario de Guadalajara para conocer el proyecto de accesibilidad cognitiva que se está desarrollando allí, en ese mismo lugar. A las 11 de la mañana, la viceconsejera de Empleo, Diálogo Social y Seguridad y Salud Laboral, Nuria Chust, analizará en rueda de prensa los datos de paro registrado y afiliación a la Seguridad Social, correspondientes al mes de junio en la región, en la sala de prensa de la Consejería de Economía, Empresas y Empleo de Toledo. Por la tarde, a las 7:30, el vicepresidente segundo del Gobierno de Castilla-La Mancha, José Manuel Caballero, recibirá al Almagro Fútbol Sala Femenino y al ciclista Manuel San Roma en el Salón de Plenos del Ayuntamiento de Almagro, Ciudad Real. A las 8:30, el vicepresidente segundo del Gobierno de Castilla-La Mancha, José Manuel Caballero, el mismo que antes, asiste a la inauguración del Festival Internacional de Teatro Clásico de Almagro, que tendrá lugar a las 8:30, como ya te decía, en el mismo lugar. Y por último, el consejero de Agricultura, Ganadería y Desarrollo Rural, Julián Martínez Lizán, asistirá a partir de las 7:30, a las 8:30 aquí en España, a la entrega de premios y cena de gala del Congreso Mundial de Aceite de Oliva en el mismo lugar que al principio, en el Centro Cultural de Belém de Lisboa.
0: Oye, pues está completo el jueves también, ¿eh?
1: Está a tope, ¿has visto?
0: No está nada mal la cosa, esa agenda que te contábamos en este 2 de julio. Rápidamente nos vamos con canción y después hasta la DGT como cada mañana.

0: Pues nos vamos a la EGT. Alejandro Martín está allí. ¿Qué tal? Buenos días.
1: ¿Qué tal? Muy buenos días. Pues mucha precaución, ya que debido al vuelco de un camión van a encontrar dificultades en la provincia de Cuenca, en la carretera 3, a su paso por Tarancón, ya en dirección a Honrubia, en dirección a la Comunidad Valenciana, dejando intransitable el carril izquierdo y hasta un kilómetro de tráfico lento. Se complica también el tráfico, pero en la provincia de Toledo, en la autovía 4, a su paso ya por Ocaña, en sentido sur, dirección a Ciudad Real, y también la autovía 42, ya a su paso por Juncler, dirección norte, dirección Madrid.
0: Gracias, Alejandro. Que tengas un buen jueves.
1: Gracias, igualmente. Buen
0: Hasta
1: día
0: luego,
1: a todos.
0: Adiós. Oye, vaya, ¿cómo estamos últimamente?
2: Estamos teniendo unos días fatal.
0: Con la carretera ahí en Tarancón, ¿qué está pasando,
2: Un hay camión mucho... volcado, sí. Qué barbaridad.
0: Sí, bueno, pues ya sabéis que si vais a circular por ahí...
2: Precaución.
0: Hay retención.
2: Que nos vamos con canción, ¿no?
0: Nos vamos con canción, enseguida iremos con dedicatorias que van llegando por aquí a nuestro WhatsApp y antes nos vamos a quedar pues con algo de Avril Lavigne, ¿te suena?
2: Me suena.

0: Pues este es el sueño de una adolescente de Katy Perry.
1: Efectivamente, así volvemos de nuestra pausa y nos vamos a saludar aquí a Katy, que nos ha pedido canción para ella y
0: para Teo también.
1: Para Teo también.

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1: Venga, vamos a por el tiempo para este jueves aquí en Castilla-La Mancha, poco nuboso con intervalos de nubosidad alta, de nubes bajas de madrugada en el extremo sureste y en el sur de Albacete de nubes de evolución que podrían ir con algún chubasco o tormenta aislada. Temperaturas mínimas en descenso en la mitad norte y en gran parte de Albacete con cambios ligeros en el resto. Temperaturas máximas en descenso, superándose los 38-39 grados localmente en el tercio occidental. Vientos flojos a moderados de componente este.
2: Te hablamos también de cuáles son las temperaturas en cada capital de provincia. Empezamos con Albacete, una mínima de 21 grados y una máxima de 35. Ciudad Real, 23-38 de máxima. Cuenca, 35 grados de máxima, 13 de mínima. Guadalajara, 16-34. Y Toledo, por último, con una mínima de 20 grados y una máxima de 37.
1: Pues ahí estaban las temperaturas, ese fresquito que tenemos en este jueves.
2: Viene ola de calor, ¿eh? Este fin de semana.
1: Viene otra,
2: así
1: viene
2: que
1: otra.
2: Cuidado.
1: Una detrás de otra, eso es.
2: Venga, nos vamos con canción para Marco.

0: dicho Vete a la Luna, como podían haber dicho perfectamente otra cosa, ¿verdad?
1: No había yo escuchado nunca esta canción y no, me ha gustado.
0: Vete a la Luna, pues con Mafalda Cardenal y con Luke Rapp, el de la morocha, ese mismo, ¿sí?
1: Con quien nos vamos a ir es con las chicas de Ajos Belmonte, que nos pedían hoy canción de Camela.

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0: clásicos de la música, como este de Malú, que sonará en ese concierto de Actuamos en Patrimonio que tiene pues dentro de muy poquito. Nos vamos a por más esta noche de copas, ¿te parece?
1: Me parece, ¿eh?

0: Carlos Baute. 11:02 de este jueves.
1: ¡Ey! Cuidado, cuidado. Que tú también te has quedado ahí, que no sabías ni dónde estabas. Venga, que nos vamos hasta Horcajo, que tenemos ahí esperándonos la canción que nos ha pedido Azul, ese hombre de Rocío Jurado.

0: lo ha puesto, ¿eh?, a caldo.
1: Algo haría, algo haría. Si le ha dicho esas cosas, algo haría.
0: Madre mía, madre mía. Rocío Jurado, ese hombre.
1: Nos vamos con la petición que nos ha hecho Víctor, que nos ha llamado para pedirnos esta canción de Pablo Alborán.

0: Vívela, porque si no vas a vivirla, pues ¿para qué estás
1: ¿Para
0: aquí?
1: ¿Para qué? ¿Para qué? Eso es, efectivamente. Bueno, nos vamos ahora por algo de música indie con Lori Meyers, que esto también tiene dedicatoria en nuestro WhatsApp.
0: Esto nos lo pedía el Chapador Solitario para sus compis, para el Ruralín, Borredín y el Llanerito, que están muy callados y pues eso, a ver si se animan un poquillo.
1: Venga, que se animen, sí.

0: muy chula esta canción, chulísima, a mí me encanta.
1: Bueno, pues viene ahora una de los mojinos escocidos que se nos va esta membrilla. Los chicos del taller, especialmente dedicada a Chicha, que está el pobre convaleciente, han dicho por aquí, así que a ver si con esto
0: pues que se recupere.

0: nombre. ¡Amacabemos!
1: Nuestros pueblos no se entienden sin la agricultura y ganadería. Hablamos de campo.
2: Hablamos de campo. Hoy el Boletín Oficial del Estado ha publicado el Real Decreto Ley 18/2026 del 29 de junio con medidas dentro del Plan Integral de Respuesta a la Crisis en Oriente Medio. Entre las actuaciones dirigidas al sector agrario destaca la ampliación de las ayudas para la adquisición de fertilizantes. La medida busca compensar el fuerte encarecimiento de los fertilizantes, uno de los insumos más afectados por la crisis internacional. Estos productos son fundamentales para garantizar las producciones agrarias y mantener la viabilidad de muchas explotaciones, han resaltado así desde Asaja. El Real Decreto Ley incrementa la asignación de las ayudas hasta los 38,33 euros por hectárea de cultivos en secano. En el caso de las superficies de regadío, la cuantía se eleva hasta los 92,50 euros por hectárea. Con esta ampliación, el presupuesto de la medida aumenta en 165 millones de euros. De este modo, la línea de ayudas para fertilizantes alcanza un total de 665 millones de euros, al sumarse a los 500 millones inicialmente aprobados. La aceptación de la ayuda implicará una declaración responsable por parte del beneficiario. En ella se entenderá que se han comprado o se van a comprar fertilizantes con fecha posterior al 1 de marzo de 2026 para su aplicación en las explotaciones agrícolas. La norma establece que estos fertilizantes deberán destinarse a fines de fertilización agraria. Además, los beneficiarios deberán conservar las facturas de compra durante el periodo establecido y ponerlas a disposición de la Administración si fueran requeridas. Esta es la noticia de Enclave de Campo de este 2 de julio. Las ayudas por hectárea para la compra de fertilizantes suben. Ha sido publicado así en el Boletín Oficial del Estado.
3: ¿Qué nos vamos con audio, te parece? ¿Nos da tiempo o no?
2: Pues creo que lo vamos a dejar para la vuelta de la pausa.
3: Venga,
2: para que se escuche bien la canción entera, porque si no se va a cortar. Así que
3: ponemos
2: enseguida
3: otra, no pasa nada.
2: Enseguida volveremos y pondremos a Isabel Pantoja. La tenemos aquí preparadísima.

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0: minutos, 10 y 33 minutos si estás en las Islas Canarias.
1: Y nos vamos ahora sí con Isabel Pantoja, que tiene audio.
2: Buenos días, María.
1: Buenos días.
2: Ya está por aquí el llanerito Dando Guerra.
1: Bienvenido
2: y
1: de nuevo.
2: Aquí los compañeros, el Rualín y Osquitar, el Vigoroso. Le va a dedicar una canción a los chicos de Antibares, a don Josué, el encargado, y al hombrito sevillano. Que estamos, los echamos de menos, sobre todo Osquita, que dice que ha pasado unos días muy felices con el encargado. Que está, que es una cosa de maravilla. Nos va a poner la cancioncita de Caballo de Rejoneo de Isabel Pantoja, que somos un poquillo flamencos nosotros.
1: Toma ya, claro que sí, hombre.
2: Venga, muchas gracias, ya pasa buen día.
1: Igualmente. Venga,

0: Pues acaba Isabel Pantoja y acaba la llamada de Fernando también, que repetíamos para felicitarlo de parte de sus primos de Horcajo, que no nos ha cogido el teléfono.
1: Pero bueno, tenemos más llamadas, así que no importa, probamos con más números.

0: Hola, buenos días.
1: Buenos días.
0: Javi, ¿qué tal? ¿Cómo estás?
1: Muy bien.
0: Oye, que te llamamos de la radio. Somos María y Carla.
1: Hola, María
0: Javi,
1: y Carla.
0: ¿Qué es tu cumple? ¿Qué tal? ¿Cuántos cumples? Cuéntame.
1: Muchísimas gracias. 49. Ya estoy a punto de llegar a la jubilación.
2: A punto de subir al quinto piso, ¿eh?
1: Al quinto piso, la versión 5.0, igual que los ordenadores.
2: Dicen que esa está muy bien también, ¿eh? Ojo.
1: Bueno, de momento no nos quejamos.
2: Javi, te vamos a preguntar una cosa porque estamos aquí en Ascuas. ¿Javi o Manolillo?
1: Ya sé.
2: A mí explícame esto porque no me cuadra nada. Porque es que no se parece ni en el blanco de los ojos.
1: Manolillo es por mi padre y seguro que ha sido el capullín de Raúl Gallego.
2: Claro, ya diciéndote esto, ya lo sabes, claro.
1: Mi amigo el relojero, el amigo de todos los niños.
2: Efectivamente, ese es.
1: Bueno, pues muchísimas gracias. Es Javi por... coloquialmente, y para amigos íntimos como Raúl, Manolillo.
2: Y para nosotros también, ya el año que viene también, Manolillo, claro, vas claro, de cabeza, claro.
0: El año que viene supuesto. Ya ni Javi ni nada, Manolillo directamente, cuando
1: ya,
0: te
1: hombre, ya, claro, llamemos. Hombre, ya con 50 años así, Manolillo, un diminutivo, como que ya no va pegando mucho.
2: Hombre, pues
1: bueno,
2: rejuvenece, ¿no crees?
1: Rejuvenece.
0: Oye, que nos ha dicho el relojero que espera que cumplas la misma edad que aparentas.
2: Eso vale. Es que te conservas bien, ¿no?
0: Es que, claro.
1: Sí. Me quiere mucho por lo que veo, el capullo ese.
2: Además que al final del mensaje, que se pague unas cervezas, ¿ves?
1: Vale, si solo pide eso. Lo bueno de esto es tener amigos pobres, que piden poco.
2: Que piden poco, ¿no? Que se conforman con poco.
1: Claro.
0: Pues nosotros te vamos a pedir otra cosa, que nos digas una canción que te guste para dedicártela desde aquí, desde la radio.
1: Pues dedícale a mi amigo Raúl la canción de La Ramona Pechugona.
2: ¿La Ramona? ¿Qué pasa, que es nuestra canción o qué?
1: Es que es así, de salado él. Me gustan esas cosas.
2: Pues ya está, pues la ponemos, sin más.
1: Venga, muchas gracias.
0: Un abrazo, adiós.
1: Un abrazo, hasta luego.

0: Pues llega el momento de despedirnos en cadena, como siempre, a esta hora de la mañana.
1: Pero no te muevas de ahí, porque vamos a quedarnos contigo hasta las 2 del mediodía aquí en Futuro FM, haciéndote compañía y haciendo Comarca juntos.

0: Estás escuchando Campos FM de Carrascosa del Campo y son las 12 del mediodía.
1: De Romano.
2: Ahora mismo en Carrascosa del Campo tenemos 27 grados. 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

0: 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Y es la una de la tarde.
1: 29 grados.
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0: mismo en Carrascosa del Campo tenemos 29 grados.
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0: En Carrascosa del Campo el termómetro marca 30 grados. 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

0: En Carrascosa del Campo el termómetro marca 31 grados.
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0: En Carrascosa del Campo, el termómetro marca 32 grados. 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

En Carrascosa del Campo, el termómetro marca 32 grados. 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

0: Carrascosa del Campo, el termómetro...
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En Carrascosa del Campo, el termómetro marca 34 grados. 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

0: En Carrascosa del Campo, el termómetro marca 35 grados.
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0: En Carrascosa del Campo, el termómetro marca 35 grados.
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0: En Carrascosa del Campo nos freímos con 36 grados.
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0: En Carrascosa del Campo, el termómetro marca 35 grados.
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0: En Carrascosa del Campo, el termómetro marca 35 grados.
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0: En Carrascosa del Campo, el termómetro marca 35 grados.
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0: Carrascosa del Campo, el termómetro marca 34 grados. 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

una semana más. Volvemos a estar en tu grata compañía. Como siempre, el que te habla, David Calderón, estará contigo los próximos 60 minutos en este programa radiofónico con 32.

¿Qué teclado más guapos en este tema, este colisión frontal de este, como te digo, de Álvaro Montero Band, que se acompaña de unos músicos que la verdad es que le dan un plus al nuevo trabajo, a su nueva obra, que nos lleva a seguir escuchando de nuevo a Bastardos, a los valencianos, dentro de aquel vinilo Nueva Droga, del cual escogemos para esta ocasión este tema, que es...

Desde luego, la contundencia y las cosas bien dichas son una de las partes fundamentales de estos bastardos, los valencianos, que siguen sonando aquí en Trovador Urbano y que nos lleva hasta La Rioja para reconocer el nuevo trabajo de estos, como bien te digo, Eternal, estos riojanos, que para este tema, para lo que ha supuesto su nuevo trabajo fonográfico, este Esencia, para este concretamente el tema que vas a escuchar, este Brujas, han estado o han tenido la oportunidad de estar con Rafa Blas, vocalista de Mago de Oz. Eternal, acercándonos a sonidos más del power metal, más del heavy metal, nos quedamos escuchando, como te digo, con esta colaboración fantástica de Rafa Blas, de este Esencia, Brujas de Eternal.

Pues nos saltamos hasta las Islas Canarias, concretamente hasta Gran Canaria, para escuchar una banda que se formó en el año 95, una banda que le Aldo tú mismo, el Do It Yourself, lo lleva a rajatabla, ese fuerte mensaje antiautoritario de la banda que te propongo a cuestión, que son Represión 24 Horas, con este Horrores del Nuevo Mundo. Te voy rescatando algún disco más antiguo, además con esa unión de fuerzas para poder seguir sacando trabajos en formato físico a través de un montón de sellos pequeños, pero que aún creen en esa autogestión y en ese formato maravilloso que es el formato físico. Y Horrores del Nuevo Mundo, de estos Represión 24 Horas, nos ofrece el tema que escuchas a continuación y que es este Alan Bradas, que suena de esta manera.

Represión 24 horas, la banda canaria, que están tal a la par de los Guerrilla Urbana. Guerrilla Urbana son más antiguos, pero también ponen su buena fuerza en la música canaria. Una escena que la verdad es que está bastante viva, no sale mucho de allí, aunque tienen la opción de poder, creo que la subvención que tenían era un 75% por parte del gobierno canario, y hay bandas que pegan el salto, pero evidentemente también es costoso, pero lo hacen alguna de ellas. Burles, la banda que se encuentra afincada en parte en Iparralde, se afincaba en parte de Iparralde y parte de Guipúzcoa, son una de esas arqueologías del rock que nos rescatan desde Gadir Records y Héroes de Culto. Y como te digo, ellos son Burlesque, que allá por finales de los años 80 y en principios de los años 90 se estaban bregando, estaban peleando en el mundo del heavy metal. Vamos a escuchar uno de esos temas de estos arqueólogos del rock, que gracias a ellos tenemos la suerte de escuchar a muchas bandas que quedaron condenadas en el ostracismo. Y este Dando Vueltas es una de las buenas muestras que se encuentran el bueno, el malo, el listo y el guapo de estos euskaldunes, podemos utilizar más ese término correcto, de Burlesque.

interesante, desde luego, el recuperar este tipo de sonidos clásicos a través de estos arqueólogos del rock, Adir Records, el amigo Jesús desde Tierra Gaditanas y héroe de culto, el amigo Paco desde aquí, desde Madrid, de que nos acerca a escuchar a una de esas bandas asociadas de Asalto Mata, RadioRock.com. En este caso, vamos a escuchar a la formación zaragozana La Última Hipacasa, que no hace mucho tiempo acaban de sacar lo que es su último videoclip, su último tema. Y como bien te reitero, esta recomendación desde Bandas Asociadas en Asalto Mata, RadioRock.com, suena de esta manera: La Última Hipacasa.

Y seguimos con más de Arqueólogos del Rock, porque tenemos discos que vamos sacando mientras se va pudiendo, porque llega, por suerte, mucho material fonográfico. Y en este caso te volvemos a tierras guipuzcoanas. Esto sí es más en Guipúzcoa, porque en la anterior banda, en Burlé, sí que había gente de Iparralde, de esas tres provincias involucradas o estando en tierras francesas. Pero Disid son guipuzcoanos, y este Disid 1990 Light Rarities se nos acerca a este grupo, como bien te digo, también de finales de los años 80, principios de los años 90, un heavy metal melódico con Fran a la batería, J al bajo, Emi a la guitarra. Ahora mismo no te voy a decir el nombre de la banda, pero luego ha continuado durante mucho tiempo con Kreit, si no recuerdo mal. Kreit era el nombre de la banda de Emi, y Paz a la guitarra. Como te digo, un montón de rarezas que se incluyen dentro de este CD de Disid, del cual volvemos a rescatar su música a través de este Vientos de Locura, de estos fantásticos locos, de estos arqueólogos del rock, Gadir Records y Héroes de Culto. Disid.

auténtico y poderoso heavy metal es lo que te hacían partícipe en este Vientos de Locura, los extintos DC, de que nos sigue llevando a tierras euskaldunas, pero en este caso a Bilbao, a esa fantástica ciudad que yo tuve la suerte de conocer en épocas de Altos Hornos y que ahora con el cambio de la ciudad pues no parece la misma. Como bien te digo, Bilbao, un sitio muy recomendable para ir a visitar. De ahí son Head Halls, que en su momento nos hizo llegar este Decadence of Decay y que siguen trabajando, siguen haciendo temas nuevos los bilbaínos, y te vamos a poner de muestra un buen botón de lo que será su próximo trabajo discográfico, el cual, como bien te digo, está cociéndose poquito a poquito, y ellos nos quieren acercar su música a través, en este momento, de singles. Esperamos en su momento tener su música al completo en este fantástico formato en CD, y de momento os quedamos escuchando este Can You Hear This Sound de Head Halls desde Vizcaya.

Sí, señor, contundencia dentro de ese grunge pool muy rítmico y también yo creo que acercándose más a sonidos metálicos, al menos en esta nueva bala, nuevo tema de lo que será ese próximo larga duración, primer tema concretamente de ese próximo larga duración de estos Hell Halls, que nos lleva otra vez a los arqueólogos del rock. Hoy le estamos dando una buena abatida. Te hablo de una banda que son de Ponferrada, heavy metal en Ponferrada. Yo he conocido alguna banda, pero en años muy posteriores, pero Undra ya se batía el cobre entre los años 86 y 88. La leyenda del país de los hielos, así de esta manera le han llamado a la banda de Ponferrada Undra, en este caso también con la colaboración de Metal Crusader y también, como te decía anteriormente, Gadi Records, Héroes de Culto, que siguen rescatando a estas bandas del pasado y que gracias a ellos están teniendo visibilidad. Se incluye la demo de 1987, demo de 1986, un directo en la discoteca Hexagon en la Vega de Espenidera en el año 87 y un directo en el Castillo de los Templarios en Ponferrada. Curioso sitio, bonito sitio para ver y para visitar y disfrutar. Además, cerca del Museo de la Radio, Luis del Olmo, si queréis daros una visita por el casco antiguo de Ponferrada. Y como te digo, grabado ese directo que es con el que se cierra este La Leyenda del País de los Hielos. Escuchamos simplemente lo que ellos hacían, lo que ellos amaban, lo que ellos sentían. Heavy metal de la banda de Ponferrada, de estos arqueólogos del rock, de estos rescatadores de bandas clásicas, como te digo, Gadi Records, Héroes de Culto, Metal Crusader y ellos son Undra.

brutales. Desde luego, Undra, que nos lleva hasta Jerez de la Frontera, hasta Cádiz, para volver a endurecer el sonido del programa con Cardinal Punch, que nos hicieron partícipes de estos 7 cortes de puro crossover, de puro metalcore, del cual volvemos a escuchar su música a través de este Hatred, que es el tema que arranca, como bien te digo, este trabajo de esta banda gaditana que son Cardinal Punch.

Cardinal Punch con este EP, con este Sorrow que escuchabas después de haber comentado su sonoridad y esta contundencia que nos lleva hasta la banda de Tres Cantos aquí en Madrid, Thin, Insane, Ignition, a través, como bien te digo, de su música, de este rock alternativo. Vamos a escuchar uno de sus cortes, este Different, el People, que suena de esta manera, tras mis palabras. Escuchas a estos madrileños que son Thin Inside Me.

Y de esta manera cerramos la nueva edición del programa. Como siempre, ha sido un placer estar contigo los 60 minutos de esta edición radiofónica de Pura Radio Rock, que se llama El Trovador Urbano. Como siempre, agradecerte de donde nos hayas estado escuchando, en tu FM preferida, en tu página web preferida o a través de tu app preferida, trovadorurbanoradio@gmail.com, nuestro email de contacto, y también nuestro blog y podcast, saltomatarradiorock.com/trovador-urbano. Y agradeciendo la visita del Papa en tiempos tan oscuros, ponemos para cerrar la nueva edición del programa y que los ilumine su presencia, este Salve de la Polla Records. Como siempre, disfruta la vida, sé feliz y nos escuchamos en 7 días. La Polla Records, ¡hasta pronto!

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Hola, ¿qué tal? Bienvenido a Hits Inolvidables. Un nuevo programa, una nueva semana, como siempre, en este mismo punto del dial de tu emisora local preferida. ...60 minutos para recordar los mejores temas de las tres últimas décadas, y como siempre, en la compañía de este que te habla, Alfonso Caballero. Sé bienvenido a Hits Inolvidables.

es su mayor éxito estival. Summer, que suena ahora aquí en este programa que llamamos Hits Inolvidables. Calvin Harris y Summer.

Siguiendo con ese ambiente festivo y muy veraniego, en ese mismo verano de 2014 saldría al mercado otro de los grandes éxitos de David Guetta en colaboración con el cantante y compositor estadounidense Sam Martin. ¿Te acuerdas de Lovers on the Sun?

Viajamos hasta los 2010 en este repaso a los temazos de tu vida. Dejamos atrás a David Guetta y nos quedamos con el productor que cambió las reglas del juego, mezclando el folk con la electrónica. Sube el volumen porque llega Avicii con Wake Me Up.

En este viaje musical de esta semana nos quedamos ahora en los 90, década en la que aparecía la banda sueca Ace of Base. En 1995 sonaría en medio mundo Beautiful Life.

El grupo sueco que consiguió la fama de una forma totalmente accidental, pues presentaron la maqueta en una cinta de radiocassette y debido a la mala suerte del productor musical, pues a este se le quedó grabada dentro del radiocassette de su coche y se vio forzado a escuchar única y exclusivamente esa maqueta durante un buen tiempo, hasta que se enamoró de esta banda sueca, consiguiendo de esta forma el poder lanzar su primer disco. Ese mismo productor fundó los prestigiosos estudios Cheiron en Suecia, donde años más tarde se crearía el sonido de la princesa del pop. Damos el salto a los 2000 en hits inolvidables. Britney Spears con Oops, I Did Again.

Acabamos de escuchar a Britney Spears con su éxito del año 2000, año en el que el pop español también se contagió de ese sonido tan característico creado en Suecia. La mexicana Paulina Rubio buscó en esos mismos estudios suecos el ritmo perfecto para su mayor hit de ese año. Mismo año, misma energía de baile, pero sabor mexicano. Paulina Rubio y Yo sigo aquí.

Paulina Rubio seguía allí y tú sigues aquí, en la sintonía de tu emisora local de referencia, que ya que te pone lo que tú quieres escuchar. Con unos bits por minuto muy altos, semejantes a los de la anterior canción, nos vamos con este recuerdo de 1995. Be My Lover, La Bus.

música de los 90 como la de Be My Lover de La Butch. Dua Lipa imitó el sonido de la música de baile de finales de los 90 y principios de los 2000 en su álbum titulado Future Nostalgia de 2020. Y dentro de él, este Break My Heart.

Dua Lipa, la británica albanesa kosovar que de niña fue rechazada en el coro de su escuela porque le dijeron que su voz era demasiado grave y no podría cantar. Su nombre artístico coincide con el que le pusieran al nacer, que significa amor. Amor como el que se desprende en Adore You del magnífico Harry Styles, aunque él mismo dijo bromeando que estaba cansado de que le preguntaran si su canción era sobre un chico o sobre una chica, cuando en realidad compuso una canción de amor para un pez.

0: Al igual que en Adorjub se puede observar un enfoque cinematográfico de película antigua, en Treasure de Bruno Mars se rinde homenaje a la televisión de finales de los años 70, habiéndose grabado su videoclip imitando la baja calidad de las cintas VHS de la época y utilizando además una relación de aspecto cuadrada, el 4x3, formato que ya no se utiliza.
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Bruno Mars era un compositor desconocido cuando la discográfica de Rita Ora lo contrató para escribir canciones para el primer álbum de ella. Rita dijo que fue amor a primera vista y una época maravillosa, pues terminaron ambos de novios, aunque finalmente y debido a sus agendas tan intensas, porque ya se hicieron famosos al final, no coincidían y por eso dejaron su relación. Temazo de Rita ahora junto al DJ Calvin Harris para despedirnos en el día de hoy. I Will Never Let You Down. Rita Ora y Calvin Harris.

Si te apetece, la próxima semana volvemos a estas mismas ondas y volvemos a escuchar sobre todo buena música. La música del recuerdo de las tres últimas décadas, los 90, los 2000 y 2010. Ten una semana muy buena, recibe un beso de Alfonso Caballero y disfruta de la vida. Hasta la próxima.

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0: Ahora mismo en Carrascosa del Campo tenemos 27 grados. 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

0: Ahora mismo en Carascosa del Campo tenemos 26 grados.
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0: Ahora mismo en Carrascosa del Campo tenemos 24 grados.
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Ahora mismo en Carrascosa del Campo tenemos 23 grados. 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

0: Carrascosa del Campo hay 22 grados.
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En Carrascosa del Campo hay 21 grados. 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

0: Carrascosa del Campo hay 22 grados.
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0: En Carrascosa del Campo hay 22 grados.
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0: En Carrascosa del Campo hay 21 grados. 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